0: Las 6:03.
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0: Las 6, 5 minutos.
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0: Las 6 con 10 minutos.
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0: Las 6 con 15 minutos.
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2: Las 6 con 30 minutos.
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0: fuera hace un rato.
1: Y su compa, Oscar Mar.

0: 6:35.
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0: Las 6 con 50 minutos.
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0: Las 6 con 50 minutos.
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4: Ya las 7:10.

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2: Manifestaron su descontento, esto por la presencia constante de mordeduras en sus hijos dentro de la institución, sin que hasta ahora, bueno, se observen cambios en el protocolo de cuidado. Y es que de acuerdo con los testimonios que se han recabado, estos incidentes se han repetido en las últimas semanas. Los padres señalan que al reportar la situación a la dirección, bueno, la respuesta ha sido que se atacará el problema, pero aseguran que no han visto medidas concretas que resuelvan la situación, ya sea por descuido o por faltas de capacitación del personal. Lo cierto es que los niños siguen siendo o siguen saliendo mordidos, expresó precisamente uno de los padres afectados, quien, bueno, pues prefirió mantenerse en el anonimato por temor a represalias contra su hijo. Y pues la directora de la guardería, Natalia Moreno Güell, es señalada por los padres como la persona que ha recibido los reportes sin que se traduzcan en acciones visibles, y es que la falta de respuesta efectiva pues ha generado dudas entre las familias sobre la calidad del servicio y la seguridad que ofrece la institución. Y hasta el momento, bueno, la guardería no ha emitido un comunicado público sobre los hechos, ni tampoco ha informado sobre la capacitación o ajustes en su personal. Tampoco se ha pronunciado la delegación del IMSS. Los padres afectados advierten que de no recibir una solución en los próximos días, pues escalarán el caso ante las instancias estatales y federales para que se revise el cumplimiento, ¿no?, de los protocolos de seguridad infantil en guarderías subrogadas del Instituto Mexicano del Seguro Social. Entonces, bueno, pues ya son constantes las quejas que se están recibiendo precisamente en esta guardería, donde hay evidencias, hay fotografías, y pues lo más lamentable es que la directora no toma cartas en el asunto, no habla precisamente con los padres, ¿no?, de los niños. Sabemos que están pequeños, por supuesto, pero sí entienden. Entonces, bueno, pues ya está escalando la situación, sobre todo porque, bueno, ya las quejas están pues llegando tanto a los medios de comunicación, y obviamente pues estarán buscando también la forma de buscar a otras autoridades para que puedan brindarles apoyo y sobre todo atención. Entonces, así las cosas. También le platico que en la región Laguna, fíjese que la tarde de el lunes, ayer lunes, se presentó una fuerte movilización de autoridades en Gómez Palacio, luego de que un ciudadano reportara el hallazgo de restos humanos en un terreno ubicado cerca del rastro municipal. Y es que, bueno, este descubrimiento provocó la intervención inmediata de corporaciones de seguridad y personal especializado de la Vicefiscalía Región Laguna. Y de acuerdo con los primeros reportes, bueno, fue alrededor de las 16:30 horas cuando una persona que caminaba por el sector observó lo que parecía ser restos humanos y de inmediato avisó al sistema de emergencias. Minutos después, elementos policíacos arribaron al lugar y confirmaron el hallazgo de una pierna y parte del hueso del coxis. Y es que la zona fue acordonada para permitir el trabajo de peritos y agentes investigadores, quienes realizaron el levantamiento de evidencias y comenzaron las diligencias correspondientes para poder determinar la identidad de la víctima y las circunstancias en las que los restos llegaron hacia ese punto de la ciudad. Y es que según el informe preliminar de servicios periciales, estos restos ya presentaban pues un avanzado estado de descomposición. Sin embargo, especialistas lograron detectar algunos tatuajes en la piel, los cuales podrían convertirse en una pieza clave para la identificación de la persona, aunque hasta el momento pues no ha sido posible precisar características debido al deterioro de los tejidos. Entonces, bueno, las investigaciones se están haciendo, obviamente, porque pues todo se torna a situaciones extrañas. Por ejemplo, pues imagínese encontrar una pierna humana cerca de un rastro, pues ahí ya yo creo que las autoridades van a tener pues pensamientos raros, obviamente tienen que investigar. Pero también podría tratarse, pues, de una persona que tal vez están buscando desde hace tiempo. Tal vez murió por muerte natural. Se quedó tirado en ese lugar. No lo buscaron, no avisaron a las autoridades, etcétera. La verdad es que, pues, obviamente se tiene que hacer la investigación, ¿no?, para poder identificar a esta persona y, pues, obviamente avisar a sus familiares o comunicarse con ellos. Así que, bueno, pues están las investigaciones sobre este suceso. Oye, pues la verdad es que en el estado de Coahuila han estado sucediendo sucesos súper extraños. Por ejemplo, en la mañana le hablábamos sobre un sujeto en Piedras Negras, oye, que fue detenido por las autoridades, esto por comerse a su perro. Y también en Torreón, fíjese que hubo una fuerte movilización de corporaciones de seguridad durante esta madrugada de martes. Ya que, bueno, pues encontraron a una pareja, estaba trasladando el cuerpo sin vida de un hombre al interior de un vehículo. Es decir, pues andaba paseando el cadáver, oiga, por toda la ciudad de Torreón. Y pues sabemos que hay puntos de revisión instalados en distintos lugares de Torreón como parte de los operativos de vigilancia que se mantienen en esta región. Y bueno, pues ahí fue como descubrieron, ¿no?, que esta pareja pues tenía el cuerpo de una persona sin vida dentro de su vehículo. Escuchemos.
3: Una fuerte movilización de corporaciones de seguridad se registró durante la madrugada de este martes, luego de que una pareja fuera detenida cuando presuntamente trasladaba el cuerpo sin vida de un hombre al interior de su vehículo. El hallazgo ocurrió durante un punto de revisión instalado como parte de los operativos de vigilancia que mantienen en la región Laguna. De acuerdo con información que dio a conocer el fiscal general de Coahuila, Federico Fernández Montañez, los agentes detectaron una situación irregular durante la inspección de rutina, lo que llevó al aseguramiento inmediato de los ocupantes de la unidad y al resguardo de esta escena. Tras el hallazgo, la Fiscalía General del Estado inició una carpeta de investigación para esclarecer las circunstancias en las que ocurrió la muerte de la víctima y determinar la posible responsabilidad de las dos personas detenidas, quienes en este momento permanecen bajo custodia mientras se avanzan las diligencias.
4: Hay dos personas detenidas por un homicidio de una persona que justamente traían en un vehículo sin vida. ¿Por qué lo pongo en contexto? Porque mediante revisiones aleatorias es que nosotros nos percatamos de eso. Esto fue ahorita prácticamente 4:30 de la mañana. Están detenidas dos personas en Laguna. Y bueno, se cumplimenta la orden de aprehensión del feminicidio. Fueron dos mujeres sin vida la semana pasada, las dos personas detenidas. Cuestiones que lamentamos muchísimo.
5: ¿Puedes ampliar un poquito lo de Laguna? O sea, ¿cómo se dio, sí, el homicidio? ¿Cómo ocurrió?
4: Mira, los datos los vamos a pasar un ratito más, pero te puedo anticipar algo. Son personas que se conocían, incluso me parece que hay una relación laboral entre ellas, y dos personas, una del sexo masculino y femenino, terminan con la vida de una persona del sexo masculino, que nosotros ubicamos luego, según los datos que tengo preliminares, porque fue hace 2 horas, en un vehículo. Encontramos una persona sin vida en vehículo y se logran detener estas personas.
2: Bueno, pues ahí escuchó la información, ¿no?, sobre este suceso. Lo dio a conocer el fiscal general del estado, Federico Fernández Montañez. Bien, pues continuando con las noticias, un tema súper relevante que obviamente usted, yo creo que está con la incertidumbre, con la duda de que si lo vamos a decir o no. Claro que sí, pues es precisamente el tema, o dándole seguimiento al caso de Tony Flores, que fue detenido esta madrugada de martes por autoridades municipales y estatales. esto por presuntamente pues tener ahí algunos conflictos, ¿no? Con estas autoridades. Y fíjese que él hablaba precisamente de que se estaría presentando al Congreso del Estado. Y precisamente en medio de una jornada marcada por la tensión política y la presencia de ciudadanos en las inmediaciones, ¿no?, del Congreso, trascendió que el diputado Antonio Flores, pues no... Bueno, de inicio se hablaba de la destitución, ¿no? Él ya no estaría perteneciendo al Congreso del Estado. Sin embargo, bueno, hubo una actualización, no fue destituido de su cargo, pero sí está enfrentando una suspensión temporal de sus funciones legislativas. Y es que, bueno, fuentes cercanas al proceso señalaron que durante las discusiones realizadas se analizó la situación del legislador, aclarando que la medida contemplada pues no implica la pérdida definitiva de la diputación, sino una separación temporal del cargo mientras continúan los procedimientos correspondientes. Y es que, bueno, la expectativa se centró en la posible designación de otra persona que estaría asumiendo las responsabilidades legislativas durante este periodo de suspensión. Sin embargo, dicho proceso pues no logró concretarse durante la jornada y será retomada en una próxima sesión. Pero bueno, vamos a escuchar más información, ¿no?, sobre este caso.
6: El Congreso del Estado de Coahuila determinó la suspensión del diputado local Antonio Flores Guerra, conocido como Tony Flores, luego de que la Junta de Gobierno concluyera que acumuló 4 faltas consecutivas a las sesiones del Pleno sin presentar la justificación correspondiente. La decisión fue aprobada por la mayoría de los integrantes de la Junta de Gobierno durante una jornada que estuvo marcada por la tensión política y la expectativa en torno al futuro legislativo del representante popular. Desde temprana hora, en los alrededores del recinto legislativo, se registró la presencia de ciudadanos y simpatizantes, además de elementos de seguridad, mientras al interior del Congreso se desarrollaban las discusiones sobre la situación del legislador. Como parte de la resolución, el Congreso convocó al diputado suplente Fernando Rodríguez, quien deberá rendir protesta de ley para asumir las responsabilidades legislativas correspondientes.
2: Bueno, pues ahí escuchó la información. Esta es la actualización que se tiene, ¿no?, sobre estos sucesos registrados en Saltillo, la capital del estado. 7:24, 8:24 en el norte de Coahuila. Tenemos ya el enlace de Saltillo, precisamente. Está listo nuestro compañero Ricardo Versosa. Adelante, te escuchamos, compañero.
7: Saludándolos desde la región sureste de Coahuila para llevarles la siguiente información a través de Coahuila Hoy. Con el propósito de acercar los servicios de prevención y detección oportuna del cáncer de mama, el Instituto Mexicano del Seguro Social en Coahuila mantiene en operación la Ruta Rosa, un servicio gratuito de transporte para mujeres derechohabientes mayores de 40 años que requieren realizarse una mastografía en Saltillo. Mediante esta estrategia, las pacientes son trasladadas desde distintas unidades de medicina familiar hasta la unidad de diagnóstico y detección de cáncer de mama, donde se les practica el estudio y posteriormente son regresadas a su clínica de origen, facilitando así el acceso a este importante examen preventivo. Las interesadas deben acudir a su unidad médico familiar con su cartilla nacional de salud para recibir orientación y conocer los requisitos para acceder al servicio. Autoridades del IMSS destacaron que la detección temprana del cáncer de mama puede aumentar significativamente las posibilidades de recuperación, por lo que invitaron a las mujeres mayores de 40 años a aprovechar este servicio gratuito y realizarse sus estudios preventivos de manera periódica. Y en otra información, le comento que con el objetivo de fortalecer la atención a mujeres víctimas de violencia de género, la Fiscalía General del Estado anunció la creación de un agrupamiento violeta dentro de la Agencia de Investigación Criminal en Coahuila. La nueva unidad estará integrada por personal especializado para brindar atención, acompañamiento e investigación en casos relacionados con violencia contra las mujeres, sumándose a las estrategias de prevención y protección que ya operan en distintas corporaciones de seguridad del Estado. La medida busca ofrecer una respuesta más rápida y sensible a las víctimas, además de reforzar las acciones de Procuración de Justicia. Autoridades destacaron que este agrupamiento trabajará de manera coordinada con otras instancias encargadas de la atención a mujeres con el propósito de mejorar los procesos de denuncia, seguimiento e investigación de los casos. En otras noticias, le comento que el Cabildo de Saltillo aprobó el cambio de nombre de un tramo del Boulevard Centenario de Torreón. A partir de ahora llevará el nombre de Rodeo Saltillo, como parte de la renovación urbana y de imagen que acompaña el desarrollo del nuevo complejo Expo Coahuila. La modificación aplica al segmento ubicado entre los bulevares Fundadores y Valdés Sánchez, el cual será uno de los principales accesos del recinto, que albergará eventos, convenciones, conciertos y actividades relacionadas con el rodeo. Las autoridades destacaron que el proyecto Expo Coahuila busca convertir a Saltillo en un punto de atracción para espectáculos y convenciones de alcance nacional e internacional, impulsando el desarrollo económico y turístico de la región. Hasta aquí el reporte de la región sureste. Siga en sintonía de Coahuila Hoy para mantenerse bien informados.

0: Muchas gracias, Ricardo, por toda tu información. Oiga, fíjese que nos están preguntando sobre el registro de la línea telefónica. Dicen, es que están saliendo información donde dicen que siempre no. Claro que sí tienen que registrar su línea telefónica. El día 30 usted tiene, pues es fecha límite, porque si no, al día 1 de julio ya su línea telefónica estará pues dada de baja o estará suspendida de manera temporal hasta que usted la registre. Entonces, bueno, es importante que no ignore, ¿no?, esta información que le estamos dando a conocer. Si no sabe cómo se registra, bueno, acuda a un centro de atención de su telefonía móvil, donde ahí le van a estar apoyando para registrarse. Y bueno, si usted no sabe cómo, puede buscar en internet también, lo puede hacer para que le puedan brindar también ahí atención en redes sociales, en internet. Ahí debe de venir pasos para que usted pueda registrar su línea telefónica. Entonces, no se olvide, es súper, súper importante. Si no, pues, imagínese cómo se va a comunicar con las personas por correo. Y aquí a que llegue el correo, imagínese, con una palomita para que mande la cartita. No, es importante que siempre esté actualizado y, bueno, registre su línea telefónica. Oiga, son las 7 de la tarde ya con 29 minutos, 8:29 en el norte de Coahuila. Es momento de dar paso a la pausa comercial. Y pues bueno, regresándole tenemos más noticias, no se vaya.
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3: Hace unos días leía dos textos aparentemente contradictorios. Uno sostenía que el libre comercio en Norteamérica ha llegado a su fin debido a los nuevos aranceles impulsados por Estados Unidos. El otro mostraba que la inversión extranjera directa sigue llegando a México, gracias al impulso que dan estados como Coahuila, y que nuestras exportaciones al mercado estadounidense siguen creciendo. A primera vista, ambas cosas parecerían incompatibles. Si el libre comercio está muriendo, ¿por qué las exportaciones no se reducen? La respuesta está en entender que una cosa es el libre comercio y otra muy distinta a la integración económica. Durante más de 30 años, México, Estados Unidos y Canadá construyeron algo mucho más profundo que un tratado comercial. Construyeron una enorme fábrica regional. Una fábrica sin paredes y sin una sola ubicación geográfica. Tomemos como ejemplo un automóvil. El acero puede venir de Canadá. El diseño y la parte de ingeniería realizarse en Estados Unidos. Los arneses, componentes electrónicos y múltiples procesos de manufactura producirse en México. Durante su fabricación, algunas piezas cruzan varias veces las fronteras antes de convertirse en un vehículo terminado, de tal suerte que lo que compramos en una agencia ya no es un producto estadounidense, mexicano o canadiense, es un producto norteamericano. Esa es la razón por la que, aún con más aranceles, tensiones políticas y restricciones comerciales, las empresas siguen invirtiendo y las exportaciones fluyendo. Desmantelar cadenas de suministro construidas durante décadas resulta extraordinariamente costoso. Las fábricas pueden mudarse, las cadenas productivas completas no. Quizá el libre comercio como ideal quedó atrás, y tal vez estamos entrando en una etapa donde los gobiernos intervienen más y donde la seguridad económica pesa tanto como la eficiencia, pero la integración productiva permanece. La vieja autopista comercial quizá tenga ahora más casetas, revisiones y límites de velocidad, pero la circulación continúa. Después de 3 décadas construyendo el futuro juntos, México, Estados Unidos y Canadá, ya no somos solamente socios comerciales, somos partes distintas de una misma fábrica. Te saluda tu amigo Enrique Martínez, que tengas un excelente día.
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0: Bien, ya estamos de regreso. través del noticiero Coahuila. Hoy gracias por estar en sintonía con nosotros. Hoy hemos estado recibiendo muchísimas llamadas precisamente por el tema del registro de la línea telefónica. Bueno, fíjese que para usted registrar su línea telefónica en internet sin tener que acudir a un centro de atención de telefonía, usted puede ingresar al portal oficial de su compañía, por ejemplo, puede ser Telcel o Movistar, o a la plataforma general de registro de línea celular, y ahí usted necesita su número telefónico, obviamente la CURP y tu INE o el pasaporte. Entonces, bueno, pues usted ingresa a la página web de su operador telefónico desde su celular usando sus datos móviles. Y pues le platico que este proceso no consume saldo ni tampoco datos. Usted escribe su número telefónico y valida el código de seguridad que va a recibir por un mensaje. Usted va a escanear el código QR que aparece en pantalla con la cámara de su celular, o usted, bueno, va a seguir el enlace que le envíen a través del mensaje. Usted va a tomar fotografías de su identificación oficial, que sería por ambos lados, y va a realizar el reconocimiento facial que le va a solicitar la aplicación de la cámara. Una vez que se verifiquen sus datos, bueno, usted va a recibir un mensaje de confirmación de que su línea ya está registrada. Alternativamente, usted puede acudir a cualquier centro de atención a clientes de su compañía telefónica con su CURP impresa y la identificación oficial vigente para que el personal te realice el trámite. Entonces, si a usted se le dificulta poder seguir estos pasos, sobre todo a los adultos mayores, bueno, pídale a un familiar que le brinde ayuda, porque también me dicen, oye Gaby, es que tengo un teléfono cacahuatito. Yo creo, me imagino que son teléfonos pues que no tienen cámaras, etcétera, no usan WhatsApp, solo para llamadas. No importa, cualquier tipo de teléfono que usted tenga lo tiene que registrar, su línea telefónica la tiene que registrar. Por ejemplo, el teléfono que estamos usando aquí en la cabina, a donde usted nos llama y nos manda WhatsApp también, bueno, ya está registrada la línea telefónica, porque si, imagínese, el número que usted marcó no está disponible. Van a decir, ¿cómo nos comunicamos con Gaby? ¿Cómo nos comunicamos con el personal de la radio? Toda línea telefónica fija, teléfono celular, se tiene que registrar. Entonces, ojo con lo que ya le acabo de comentar. Bien, vamos a continuar. Tenemos la información del pronóstico del tiempo. Le platico que para Saltillo actualmente tenemos una temperatura de 23 grados, pero este miércoles vamos a estar alcanzando máximas de 28, mínimas de 16, con un cielo nublado, vientos de 12 a 33 kilómetros por hora. Hay un 90% de probabilidades de lluvia con tormentas eléctricas. Para la región centro vamos a estar alcanzando temperaturas de 36 grados como máximas, mínimas de 24, con un cielo parcialmente nublado la mayor parte del día, vientos de 16 a 34 kilómetros por hora, sin probabilidades de lluvia. Para la región Laguna se esperan las temperaturas máximas de 38, mínimas de 24, con un cielo parcialmente nublado la mayor parte del día, vientos de 21 a 44 kilómetros por hora, no hay probabilidades de lluvia. Para la región Carbonífera se esperan temperaturas máximas de 34, mínimas de 22, con un cielo parcialmente nublado la mayor parte del día, vientos de 17 a 37 kilómetros por hora. Hay un 40% de probabilidades de lluvia. Y bueno, para la región norte y cinco manantiales esperan las temperaturas máximas de 35, mínimas de 24, con un cielo parcialmente nublado la mayor parte del día, vientos de 21 a 46 kilómetros por hora. Y bueno, no hay probabilidades de lluvia. Pero recuerde que estos son pronósticos y pueden cambiar. Bien, pues ahí escuchó la información, ¿no?, que le acabo de dar a conocer sobre el pronóstico del tiempo. Bien, continuando con las noticias, oiga, pues fíjese que el gobernador del estado de Coahuila, Manolo Jiménez Salinas, reiteró que la entidad pues se mantiene una política de cero tolerancia contra quienes alteren el orden público, al tiempo que, bueno, llamó a los actores políticos a dejar atrás la confrontación y sobre todo respetar los resultados electorales. Y es que, bueno, ha habido ahí situaciones que se han estado presentando. Precisamente se le cuestionó al gobernador sobre la situación del diputado local Tony Flores, luego de que la Junta de Gobierno del Congreso del Estado pues determinara, ¿no?, que acumuló 4 faltas injustificadas por participar en actividades de campaña sin solicitar licencia al cargo. Vamos a escuchar.
4: Nada de eso. Aquí le entramos con todo y de frente. Aquí no permitimos ni que los pequeños, medianos y grandes delincuentes entren a nuestro estado, ni mucho menos anden haciendo lo que quieren. Aquí puede andar cualquier persona libre, tranquila y en paz. Pero en el momento que altere el orden público, en el momento que ofenda a nuestras instituciones, hay una respuesta contundente y determinante. Pues ese es un tema del Congreso que sería bueno que ellos profundizaran, pero como te lo repito, la polarización, la grilla, los pleitos siempre pierden. Y luego ya cuando la novela es muy larga y muy extensa y además aburrida y repetitiva, pues ya nadie cree, ¿no? No, ya nadie cree. Entonces, yo creo que es importante que se serenen, que acepten los resultados, donde pues en todos los distritos se ganó por más de 12 puntos, algunos 35, algunos 40, pero en el que menos fue de 12 puntos, y que nos pongamos a trabajar por Coahuila, es lo que quiere la gente.

0: Bueno, pues ahí escucho la información que dio a conocer el gobernador del estado con respecto, ¿no?, a pues a esta situación, a estos temas políticos. También el diputado local Antonio Atolini afirmó que el proceso electoral en Coahuila pues aún no concluye, ya que los resultados definitivos se van a conocer tras los cómputos distritales, que van a comenzar el día de mañana miércoles. Además señaló que los datos del PREP pues son únicamente preliminares y que será durante el recuento oficial cuando se determine con precisión el resultado de la elección. Escuchemos.
1: El diputado local Antonio Atolini aseguró que el proceso electoral en Coahuila aún no ha concluido, por lo que llamó a esperar los resultados oficiales que surgirán de los cómputos distritales, los cuales iniciarán este miércoles. El legislador señaló que los datos del Programa de Resultados Electorales Preliminares, PREP, son únicamente una referencia inicial y que será durante el recuento de votos cuando se determine con precisión el resultado final de la elección. Atolini explicó que el cómputo distrital forma parte del procedimiento legal y ordinario del proceso electoral, por lo que insistió en que aún no es posible establecer de manera definitiva cómo concluyó la contienda ni cuántos votos obtuvo cada fuerza política. Asimismo, adelantó que su partido impulsará un proceso de recuento para verificar que cada sufragio haya sido contabilizado correctamente y que se hayan cumplido todos los procedimientos establecidos por la ley.
2: No, a ver, es que todavía la elección no termina. Los cómputos distritales inician el día de mañana. Eso está acreditado, eso forma parte del proceso. Es el comportamiento legal y esperado de todos los que participamos. Así que al iniciar los cómputos distritales podremos tener realmente el recuento oficial y concreto de lo que tenemos en la elección. El PREP es un resultado preliminar. Todas las casillas han presentado incidencias y vamos a buscar que se cuente los votos que están en la urna, que acrediten el acta y que sea lo que se representó en el PREP. Eso inicia el

0: los votos que cada partido tiene, y eso pasa por un proceso normal, esperado, que es el cómputo distrital. Entonces, vamos a iniciar un proceso de reconteo el día de mañana, y hasta no tener todo ese proceso terminado, no podemos decir realmente en qué estado terminó la elección.
1: Bueno, pues ahí escucho la información. Puede que a lo mejor, pues, quienes fueron candidatos a diputados locales, no por el partido de Morena, pues todavía tengan la esperanza, ¿no?, de que pueda haber ahí cambios en los números. Pero bueno, pues así las cosas, ¿eh? Así que mañana pues habrá más información, ¿no?, sobre las elecciones que se estuvieron pues llevando a cabo, ¿no?, el domingo. Oiga, pues también le platico que tras la presentación de indicadores que colocan a Piedras Negras entre los municipios mejor evaluados en diversos rubros de eficiencia gubernamental, el alcalde Carlos Jacobo Rodríguez González aseguró que la administración municipal pues va a continuar implementando medidas para mejorar los servicios públicos y sobre todo elevar la percepción ciudadana. Vamos a escuchar la información.
2: El alcalde de Piedras Negras, Carlos Jacobo Rodríguez, aseguró que su administración continúa fortaleciendo los servicios públicos para mejorar la calidad de vida de los ciudadanos. Tras la presentación de indicadores de eficiencia gubernamental, destacó que áreas como agua potable, drenaje, alumbrado y pavimentación seguirán siendo prioridad. El edil señaló que el tren de pavimentación permitirá rehabilitar calles completas, mientras que una nueva bacheadora proyecta que el municipio ayude a duplicar la atención de baches.
3: Acabo de poder calcular a cuánto porcentaje pudiéramos mejorar. Cuando nosotros decimos que somos número uno en todo, no es porque nosotros hayamos contratado una encuestadora para que nos diga lo que nosotros queremos escuchar, sino son las propias mediciones que hace el gobierno. Como le decía Luis, no somos un gobierno perfecto, somos un gobierno perfectible, y yo sí considero que vamos a seguir mejorando sin duda en los temas donde se ha mantenido estable la tabla, que es agua, drenaje, bacheo y alumbrado. Entonces, creo que podemos ir ahí mejorando paulatinamente. El tren de pavimentación nos va a ayudar, obviamente, muchísimo. También nos va a ayudar la compra de la bacheadora que tenemos contemplado comprar, que ya les había comentado. ¿Por qué no se ha comprado, a pesar de que tenemos ese dinero ya en las arcas municipales? Porque las reglas de operación del FAIS no nos han permitido cargar esa maquinaria, cuando ya previamente las reglas de operación habían cambiado y ya se permite poder comprar maquinaria. Como que hay problemas ahí con el sistema del FAIS, que es algo que estamos por ahí tratando de solucionar. Pero eso también nos va a ayudar mucho, porque ahorita estamos tapando entre 80 y 100 baches diarios. Yo creo que con esa máquina nos permitiría tapar a lo mejor 200 diarios. Y bueno, eso nos permite avanzar muchísimo más. Pero lo que la gente quiere no es que tapemos baches, sino que pavimentemos calles y avenidas completas, y es lo que estamos haciendo con el
4: Para
3: tren.
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1: Bueno, pues ahí escuchó la información que dio a conocer el alcalde de Piedras Negras, Carlos Jacobo Rodríguez González. Y en el municipio de Musquis, la Casa de la Cultura se encuentra en la etapa final de los talleres que se impartieron durante los últimos meses, donde alrededor de 60 niños, entre 12 y 15 madres de familia, participaron en diversas actividades artísticas y recreativas. Esto lo dio a conocer Juan José de los Llanos García, director, ¿no?, de esta institución. Escuchemos.
5: La Casa de la Cultura en Musquis se encuentra en la etapa final de los talleres que se impartieron durante los últimos meses, donde alrededor de 60 niños y entre 12 y 15 madres de familia participaron en diversas actividades.
6: Pero ahorita tenemos los talleres de dibujo, de guitarra, de danza y de manualidades. Son bien bonitas las manualidades que han hecho los padres de familia. Uh-huh. Ya, yo creo que el día último vamos a dar ya su diploma a los niños y a los padres de familia.

0: familia que asistieron durante casi como 5 meses a dibujo, a guitarra, a danza y las manualidades que las madres de familia confeccionaron. Alrededor como 60 niños y como unas 12, 15 madres de familia que confeccionaron estas manualidades, y están muy bonitas las manualidades que han hecho las madres de familia.
1: Bueno, pues es muy importante, ¿verdad? Pues que conozcan y que miren las manualidades que hacen la familia, ¿no? Las niñas y las madres.
0: Así es, fíjate que todas esas manualidades han venido muchos padres de familia, muchos alumnos a ver esas manualidades, ya que están muy bonitas y todo a la gente que ha venido les ha gustado las manualidades que han confeccionado los padres. Va a haber nuevos talleres ahora en vacaciones, donde van a asistir padres de familia y alumnos ahora para vacaciones, para que los niños no anden en la calle, sino simplemente vengan a aprender, ¿verdad? A aprender danza, música, dibujo, y ya que es muy bonito todo eso. Vamos a estar mandando la información por Facebook y aparte trípticos en los establecimientos para que se den cuenta de lo que va a haber.
1: Para Coahuila Hoy, Horacio Ruiz informó.
2: Bueno, pues ahí escuchó la información. Viene la clausura de algunos talleres, pero viene también actividades para el verano. Sobre todo ahorita que ya está a punto de finalizar el ciclo escolar, pues usted puede llevar a sus hijos a que aprendan de talleres, se puedan divertir y puedan tener una convivencia, ¿no?, con otros niños. Así que bueno, pues ahí tiene usted la información. 7:00 p.m. ya con 48 minutos, tenemos el enlace de La Laguna. Está lista nuestra compañera, déjeme ver si ya está lista nuestra compañera. Bueno, tenemos enlace de La Laguna. Bueno, tenemos el enlace de Piedras Negras, está listo nuestro compañero Miguel Magaña. Adelante, te escuchamos, Miguel.
3: ¿Qué tal, Gaby? Muy buenas tardes. Te saludo desde la frontera más segura de México, Piedras Negras, para darte a conocer la información más relevante que acontece hasta este momento. Gaby, estamos a unos días de que comience el Mundial y para ello, CIMAS en Piedras Negras, a las personas que acudan a realizar su pago, van a entrar en un sorteo para ganarse la playera oficial de este Mundial. Lo único que tienen que hacer es acudir a las instalaciones de CIMAS, realizar tu pago, meter el ticket de pago que te dan en una tómbola. Pero si tú dices, es que yo el pago lo hago por la aplicación, únicamente le tomas screenshot al pago que hiciste, acudes a las oficinas generales, te imprimen el pago y con eso ya estás participando. Así que mucha suerte a las personas. Esto es para premiar a las personas cumplidas, personas que mes con mes acuden al sistema municipal de aguas y saneamiento a realizar su pago. Gaby, hoy fue un día muy intenso en Piedras Negras. Por la tarde se suscitaron 2 suicidios en Piedras Negras, el primero en la colonia Ampliación a Coros y el segundo en la colonia Lázaro Cárdenas. Con esto se llegan a 22 suicidios en lo que va de este año, superando la cifra del año pasado. Eso sin duda alguna, Gaby, es desesperante. Estamos a solamente 6 meses del inicio de este año y pues sí, la verdad que causa mucha intriga, causa mucho que pensar más que todo en esto que está sucediendo aquí en Piedras Negras. Las autoridades, por más esfuerzo que hagan para contener esto, pues las personas siguen optando por el suicidio. A ti que nos estás escuchando, si estás pasando por un problema grave, si estás en desesperación, si tienes problemas, acude a cualquier lugar, siempre hay lugar para escucharte, o marca el 911, la línea de la vida está disponible las 24 horas del día. Gaby, lamentablemente esto que sucede, porque son personas jóvenes las que deciden terminar con su vida. En otra información, déjame comentarte que el alcalde de Piedras Negras, Jacobo Rodríguez, continúa dando resultados para los nigropetenses y es por ello que continúa realizando trabajos de pavimentación en la colonia Ampliación Año 2000. Sin duda alguna, el alcalde comprometido con tener una ciudad limpia, ordenada y justa y sobre todo con servicios de calidad para la población nigropetense, continúa trabajando. Gaby, Puente Internacional 1 y 2 presentan carga vehicular. El tiempo de cruce es 1 hora 30 minutos. El dólar se sigue cotizando en 16 pesos con 40 centavos a la compra y en 17 pesos con 50 centavos a la venta. Te saludo, Gaby. Que tengas una excelente tarde.
2: Gracias, Miguel, por toda tu información. Excelente tarde para ti. 7:51 p.m. Es momento de irnos a la pausa comercial y regresando le tenemos ya la parte final del Noticiero Coahuila Hoy. No se vaya.
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2: Bueno, pues ya estamos de regreso a través de este espacio de noticias Coahuila Hoy. Muchas gracias por seguir con nosotros en sintonía. Oye, pues Miguel hablaba precisamente sobre el tema de que ya viene el Mundial, pues este jueves inicia ya. Y fíjese que el gobierno de México publicó el día de hoy martes un decreto en el Diario Oficial de la Federación, mediante el cual, bueno, ordena la suspensión de actividades presenciales en las dependencias de la Administración Pública Federal. Y bueno, pues que es la fecha en la que se va a inaugurar la Copa Mundial de la FIFA 2026. Este documento pues fue firmado por la presidenta Claudia Sheinbaum y establece que las labores gubernamentales deberán continuar bajo la modalidad de trabajo a distancia o home office, con el objetivo de facilitar la movilidad y reducir la saturación vial que se prevé durante el arranque de la justa mundialista. Entonces, bueno, también las autoridades educativas anunciaron la suspensión de clases presenciales en la Ciudad de México durante esa jornada, buscando contribuir una mejor movilidad y disminuir, ¿no?, la carga vehicular en la capital del país. Entonces, bueno, México será una de las sedes de la Copa Mundial de la FIFA 2026, torneo que compartirá con Estados Unidos y Canadá, convirtiéndose en la primera edición en la historia organizada por tres países. Y a lo mejor usted se pregunta, ¿y en Coahuila qué va a pasar? Bueno, pues en Coahuila también se habló sobre los estudiantes, ¿verdad? Entonces, primaria, secundaria, su salida por la mañana será pues a las 12 del mediodía. O al menos esta información que se tiene. Pero bueno, vamos a escuchar más detalles, ¿no?, sobre este tema. Y ahorita le sigo dando a conocer sobre todo de Coahuila.
5: Un decreto que se emite con la finalidad de mejorar las condiciones de movilidad, seguridad vial y accesibilidad tanto de los habitantes de la Ciudad de México como de los turistas visitantes con motivo de la inauguración de la Copa Mundial de la FIFA 2026. Se plantea aplicar modalidades de trabajo no presenciales únicamente para el día de la inauguración del Mundial. ¿A quién va dirigido este decreto? Adelante. Trabajadores de la Administración Pública Federal, trabajadores del sector privado y estudiantes. Es un decreto para la Ciudad de México y para estos tres grupos que plantea, adelante, para los trabajadores de la Administración Pública Federal, las dependencias deberán privilegiar el uso de tecnologías de la información y comunicación que garanticen el adecuado desempeño de las funciones sustantivas y administrativas. Trabajo a distancia. Teletrabajo, obviamente todas las actividades esenciales seguirán en marcha, pero todo lo que es trabajo de oficinas del sector público, hacerlo a distancia. Lo mismo para el caso del sector privado, se exhorta al sector privado y social de la Ciudad de México a que en todas las actividades administrativas no esenciales se implementen esquemas de teletrabajo, esquemas a distancia. Y finalmente, como tercer punto, el decreto plantea la suspensión de clases para todos los niveles educativos de escuelas públicas y privadas en la Ciudad de México para el día jueves, día de la inauguración del Mundial.
2: Y bueno, pues en Coahuila, fíjese que el gobierno ajustará los horarios en las escuelas de educación básica el día jueves por el partido inaugural de la Copa del Mundo. El objetivo es que los estudiantes, bueno, puedan ver el debut de la selección mexicana en casa. Y los horarios que quedan de la siguiente manera serían: el turno matutino, los alumnos saldrán a las 12 horas, y en el turno vespertino los estudiantes van a iniciar clases más tarde, que sería a las 15:30. Entonces, bueno, estos cambios se aplican para preescolar, primaria y secundaria, y en el caso de bachillerato y universidades, bueno, cada institución definirá, ¿no?, si realiza alguna modificación en sus horarios. Entonces, bueno, usted puede mantenerse al tanto de cualquier actualización o comunicado oficial a través de la página de la Secretaría de Educación del Estado de Coahuila. Si no lo sabía, bueno, pues ahí tiene la información. Son las 7:57, vamos a continuar. Tenemos el enlace ya de la región de los 5 manantiales. Está listo ya nuestro compañero Paco Olvera. Adelante, Paco.
6: Gaby, ¿qué tal? Muy buenas tardes, te saludo con mucho gusto desde acá, desde la región de los 5 manantiales. Gaby, déjame platicarte que este martes, bueno, pues tenemos información importante para ustedes. Gaby, te comento que lamentablemente en el municipio de Nava, Coahuila, siguen los daños por parte de malandrines hacia los espacios públicos. En esta ocasión, lamentablemente, se registraron daños en uno de los vidrios de acceso a la unidad deportiva Pachín. Estos espacios, pues, pertenecen, Gaby, a toda la comunidad y están destinados, por supuesto, a la convivencia, el deporte y la recreación de las familias. La presidencia municipal hizo un llamado a la ciudadanía a cuidar y a respetar las instalaciones públicas, Gaby. Los daños ocasionados al mobiliario y a la infraestructura, pues, generan gastos, ¿no?, que podrían destinarse a otras acciones de mantenimiento y mejora en beneficio de la población. Con la participación y el compromiso de todos, pues pueden conservar en buenas condiciones los espacios que se disfrutan día tras día. Esto es parte del patrimonio familiar de la gente del municipio de Nava. Y bueno, pues el alcalde Iván Ochoa se mostraba, pues, muy ofendido, Gaby, de que la administración hace esfuerzos bastante importantes y, bueno, pues que lamentablemente hay una parte de la ciudadanía que no los valora. Ojalá que esto cambie. Y si usted conoce a quién cometió estas acciones, pues por favor reporte, oiga, denuncie, para que no continúen estos daños a la infraestructura del municipio de Nava. Déjame platicarte de Villa Unión, Coahuila, que tendrá módulo del CERTURT. El gobierno municipal de Villa Unión, encabezado por el alcalde Mario Humberto González Vela, informa a la ciudadanía que este próximo 10 de junio estará brindando atención el módulo de CERTURT, acercando servicios y asesorías relacionadas con la regularización y la certeza jurídica de los bienes inmuebles. Es en la presidencia municipal, de 10 de la mañana a 1 de la tarde. Aquí hay asesorías, hay escrituración de inmuebles, regularización de inmuebles, compra-venta de propiedades, cambio de propietario, juicios sucesorios. Así que, bueno, pues el apoyo es bastante, Gaby. Se invita a los ciudadanos que requieran realizar algún trámite, bueno, pues que acudan a la presidencia de Villa Unión, Coahuila, y bueno, pues aprovechen estos importantes beneficios que el alcalde gestiona, que Mario Humberto González Vela está al pendiente para que estos módulos puedan llegar al municipio de Villa Unión y sean útiles para toda la ciudadanía. Gaby, pues esta es la información que tenemos para ustedes, deseando que tengan una excelente tarde.
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2: Bien, pues tenemos información de última hora que está trascendiendo en este momento. Fíjese que en este momento, en la región norte de Coahuila, se reporta el ingreso de una persona a la clínica 79 del Instituto Mexicano del Seguro Social, que llegó sin signos vitales. Según la información que trasciende, es que, bueno, esta persona se encontraba en un centro de rehabilitación. Y pues no sabemos qué ocurrió con exactitud, pero llegó sin signos vitales al Instituto Mexicano del Seguro Social. Entonces, bueno, ya nuestro equipo de trabajo se está trasladando hacia ese lugar para poder darle más detalles. Así que síganos ahí a través de nuestra plataforma de Facebook, Coahuila Hoy. Bien, tenemos también el enlace de deportes. Está listo nuestro compañero Israel Palacios. Adelante, Israel.
7: ¿Qué tal? ¿Cómo están? Bienvenidos a este espacio y bueno, pues a las puertas del debut de la selección mexicana, el joven Diego Ochoa ha llamado la atención del cuerpo técnico tras integrarse de forma destacada a las sesiones de entrenamiento. Se especula sobre el rol y la proyección que tendrá el juvenil en el esquema final del combinado nacional. Vamos con la renovación oficial de Gilberto Mora porque se queda en Xolos con cláusula europea. El club Tijuana aseguró el futuro de su joya. Gilberto Mora firmó su renovación de contrato con la escuadra fronteriza. Sin embargo, el acuerdo incluye una cláusula especial de salida en caso de que se concrete una oferta formal para emigrar al viejo continente. Vamos con la amenaza en los palcos por restricciones de alimentos y bebidas. Crece la tensión entre los dueños de palcos de los estadios mundialistas y los comités organizadores. Los propietarios han notificado formalmente a la FIFA que amagan con ingresar a sus propios alimentos y bebidas, desafiando las estrictas restricciones comerciales impuestas para el torneo. El día de hoy por la mañana acudieron algunos de los dueños de estos palcos y simplemente no se les permitió entrar. Es todo en deportes. Que tengan un excelente día. Hasta la próxima.

0: Muchas gracias por tu información, Israel. Estaremos pendientes para el día de mañana con deportes. Sobre todo, oiga, pues Israel va a tener demasiado trabajo, ¿no? Durante esos días, porque ya empieza el Mundial. Más información sobre deportes que nos estará trayendo, ¿no? Hasta aquí, hasta este espacio de Noticias Coahuila Hoy. Lo que sí, señores, es que ya se nos acabó el tiempo. Muchas gracias por estar en sintonía con nosotros. Regresamos mañana en punto de las 8 de la mañana para que usted siga siempre comunicado con nosotros. Agradecemos a nuestros amigos de Merco que nos acompañan durante toda esta hora de noticias. Así que, bueno, que tenga usted una excelente noche. Hasta pronto.
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0: Son las 8 con 10 minutos.
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0: Son las 8 con 22 minutos.
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0: Son las 8 con 22 minutos.
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0: Son las 8:35.
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0: Son las 8 con 40 minutos.
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0: Son las 8:50.
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0: Son las 8:56.
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0: Son las 8:56.
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2: Las 9:15.

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0: las 9:26.
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0: Las 9 con 30 minutos.
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0: 9:35.
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0: Las 9 con 50 minutos.
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0: las 9:50.
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0: Ya a las 10, 5 minutos.
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0: Ya a las 10, 5 minutos.
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0: Ya a las 10, con 10 minutos.
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0: Ya las 10, con 15 minutos.
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2: Ya a las 10:22.

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0: Ya a las 10, con 30 minutos.
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0: Ya las 10:35.
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0: Ya a las 10, con 40 minutos.
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0: las 10:45.
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0: Ahora, las 11 con 3 minutos.
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0: Ahora, las 11 con 10 minutos.
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0: Ahora, las 11 con 15 minutos.
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0: Ahora, las 11 con 15 minutos.
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3: Ahora, las 11:35.

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0: Ahora, las 11, con 40 minutos.
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0: ahora las 11:45.
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0: Ahora, las 11:50.
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0: Ahora, las 11 con 50 minutos.
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0: Salvador.
1: Al comenzar el nuevo día, Señor, te pido que me ayudes, que me libres de todo mal, de todo peligro y de todo pecado. Que sean buenas mis palabras, mis miradas, mis sentimientos, mis acciones y el fondo de mi corazón. Te ofrezco, Señor, todos mis pensamientos, obras y trabajos de este día. Bendícelos a fin de que no haya ninguno que sea hecho por tu amor. Amén.
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0: Son las 12 con 15 minutos.
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0: Son las 12 con 15 minutos.
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0: Son las 12 con 22 minutos.
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0: Son las 12:26.
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0: Son las 12:26.
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2: Son las 12:45.

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0: Son las 12:50.
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0: Son las 12:56.
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0: La una con tres minutos.
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0: La una, 5 minutos.
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0: 1:22.
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0: 1:22.
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0: 1:35.
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0: La una con 1:40.
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0: La una con 1:40.
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2: Son las 2:05.

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0: Son las 2:10.
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0: Son las 2 con 15 minutos.
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0: Son las 2:22.
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0: Son las 2 con 40 minutos.
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1: Son las 2:40.
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0: Son las 2:50.
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0: Son las 2:56.
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0: Son las 2:56.
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2: Las 3:15.

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5: Las 3 con 22 minutos.
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0: Las 3 con 26 minutos.
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0: 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Las 3 con 30 minutos.
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0: Las 3:35.
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0: Las 3 con 50 minutos.
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0: Ahora a las 4, 5 minutos.
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0: hora a las 4 con 10 minutos.
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0: Ahora a las 4, con 10 minutos.
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2: Ahora a las 4, con 30 minutos.

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0: las 4:35.
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0: ahora a las 4, con 40 minutos.
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0: a las 4 con 45 minutos.
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0: Son las 5, 5 minutos.
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0: Son las 5, 5 minutos.
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0: Son las 5 con 15 minutos.
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0: Son las 5:22.
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0: Son las 5:22.
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2: Son las 5 con 40 minutos.
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1: Son las 5:45.
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0: Son las 5:56.
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0: Las 6 con 3 minutos.
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0: Las 6:22.
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0: Las 6:22.
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0: 6:35.
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0: Las 6 con 40 minutos.
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0: Las 6 con 40 minutos.
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2: Las 6:56.

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0: Ya las 7, 5 minutos.
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0: Ya las 7, con 10 minutos.
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1: Ya las 7 con 15 minutos.
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0: Ya las 7, con 15 minutos.
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1: Ya a las 7, con 30 minutos.
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1: Ya a las 7. Y 35 minutos.
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1: Ya las 7, con 45 minutos.
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0: Ya las 7 con 50 minutos.
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2: Ya las 7, con 50 minutos.
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1: Muere hombre dentro de un anexo, esto en Piedras Negras. Tendrán escuelas públicas ajustes en sus horarios por la inauguración del Mundial 2026. Tras no justificar sus faltas en el Congreso del Estado, suspenden de manera temporal a Tony Flores de su cargo como diputado. Detienen a pareja que transportaba un cadáver, esto en La Laguna.
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1: Buenos días, muy buenos días, tengan todos ustedes bienvenidos sean a la primera emisión de este espacio de noticias. Coahuila, hoy la voz que conecta con el Estado. Mi nombre es Gabriela Pérez Ojeda y es un gusto poder saludar a quienes nos escuchan a través de las estaciones de Grupo M en todo Coahuila y por supuesto también a quienes nos ven a través de nuestras distintas plataformas digitales. Así que le invito a que se quede conmigo, que tenemos mucha, mucha información para usted sobre todo lo que ha acontecido en las últimas horas de este miércoles, ya 10 de junio del 2026. Mencionarle que tenemos en este momento 22 grados en la temperatura en Saltillo. El termómetro meteorológico nos marca lluvias para el día de hoy. Y bueno, en el resto del estado tenemos temperaturas de aproximadamente 25 grados también, así que bueno, más adelante nuestro compañero Roberto Carlos García nos estará brindando más detalles sobre el pronóstico del tiempo, para que usted esté muy atento. Tenemos la línea telefónica habilitada 864-6160507, donde le vamos a estar atendiendo con mucho gusto para cualquier reporte ciudadano, cualquier información importante o relevante, le estaremos atendiendo para que usted se comunique con nosotros, ya sea a través de nuestra plataforma de Facebook Coahuila Hoy o a través de la llamada telefónica. Ahí nos aparece en pantalla el número telefónico para quienes nos ven a través de Facebook. Y bueno, pues arrancando ya con la información, fíjese que en Saltillo, mientras se encontraba al interior de una propiedad abandonada en la colonia Ignacio Zaragoza, al oriente de la capital, un hombre fue golpeado por sus amigos la madrugada de este miércoles, lo que bueno, movilizó a los cuerpos de emergencia. Este incidente tuvo lugar alrededor de la 1:00 a.m. en una vivienda sobre la calle Sauce, cuando vecinos del sector escucharon fuertes gritos y golpes al interior de dicha propiedad. Y es que segundos después observaron a dos hombres abandonar el inmueble rápidamente con rumbo desconocido. Sin embargo, los gritos de ayuda pues continuaron, por lo que estuvieron solicitando apoyo a través de grupos de seguridad de WhatsApp. Los elementos de la policía estatal que patrullaban en el sector pues atendieron la emergencia, encontrando al hombre visiblemente desorientado y con golpes en la cabeza y cuerpo, y minutos después paramédicos de la Cruz Roja pues se presentaron, ¿no?, para atender las lesiones del hombre, las cuales por fortuna pues no pusieron en peligro su vida al tratarse de las heridas superficiales. En tanto, la víctima pues el día de hoy estaría acudiendo, ¿no?, a interponer su formal denuncia ante el Ministerio Público. Sin embargo, bueno, le mencionó que se desconoce con exactitud pues cuáles fueron las causas, ¿no?, de esta golpiza que le propinaron. Entonces, bueno, pues ahí la información. En Piedras Negras, ayer le dábamos información de última hora que le estamos actualizando hoy, pues una persona, un hombre perdió la vida dentro de un anexo. Estamos hablando de un hombre de la tercera edad. Él falleció al interior del anexo Cristo Rompe las Cadenas, según reporte, ¿no?, de la fiscalía, tras atender un incidente de una persona sin vida. Esta persona fue identificada como Juan Pablo N., de aproximadamente 71 años, quien era residente de este anexo que está ubicado en la calle Morelos de la colonia Americana, y en donde le permitían vivir, pues no tenía familiares. Las autoridades localizaron el cuerpo en el área de urgencias del Instituto Mexicano del Seguro Social de la Clínica 79 en la colonia Roma, a donde, bueno, lo trasladaron colaboradores del anexo para que recibiera atención médica, pero pues lamentablemente llegó sin signos vitales. Según empleados del anexo, el adulto mayor les dijo durante la tarde-noche que tenía problemas para respirar y, bueno, optaron por llevarlo a la clínica 79. Sin embargo, en el trayecto, pues lamentablemente perdió la vida. El fallecido era originario de la Ciudad de México y padecía, pues, de enfermedades crónicas. Además, desde hace 2 años, bueno, lo encontraron en situación de calle y decidieron albergarlo para que no se complicara su salud. Entonces, no estamos hablando de que se registró ahí un suceso como ha ocurrido en otros anexos o en otros centros de rehabilitación. Entonces, bueno, podría tratarse de una muerte natural. Sin embargo, pues las autoridades van a investigar, ¿no?, más sobre esta lamentable muerte que se registró el día de ayer. También en la región carbonífera, en el municipio de Sabinas, un accidente múltiple registrado la tarde de ayer martes en el cruce de las calles Amador Chapa y Nicolás Bravo, a la altura del Panteón San Fernando, pues generó la movilización de elementos de seguridad y cuerpos de emergencia en este municipio. Escuchamos.
4: En la nota policíaca se suscita un choque carambola en Sabinas. Este accidente se registró en la calle Amador Chapa y la calle Nicolás Bravo, a la altura del Panteón San Fernando. Elementos de emergencia se trasladaron hasta este reporte, en donde participaron 3 vehículos, entre ellos una camioneta Chevy Grove en color gris, modelo 2026, así como una camioneta Ford F-150 y un Ford Focus tipo sedán. Tras el impacto, autoridades acudieron al lugar para tomar conocimiento de los hechos y coordinar las labores de atención y vialidad. Elementos de seguridad realizaron las diligencias correspondientes para determinar las causas del accidente y establecer la responsabilidad de los conductores involucrados. Afortunadamente no se presentaron personas lesionadas, solamente daños materiales de consideración. Para Informativo Noticieros Coahuila Hoy, Alejandro Russell, en La Voz Informativa.
1: Bueno, pues ahí escuchó la información. Y oiga, y en la región Laguna, fíjese que había una persona que se encontraba ya desaparecido, familias lo estaban buscando en Torreón, y pues fíjese que esta persona, que fue identificada como Javier, desapareció, y pues su amigo lo escondía en un auto, se andaba paseando ya por toda la ciudad con el cuerpo de esta persona. Y es que, bueno, le platico que mediante el GPS, la familia de Javier Macías García, de 49 años, pues dio con su paradero tras días de desaparecido. Alertaron a las autoridades y estas localizaron su cuerpo en un vehículo en donde era trasladado por una pareja, de uno de ellos, su amigo, quien al final pues no era tan su amigo. Y es que luego de desaparecer desde el sábado, al acudir a entregar un material, Javier, originario de Torreón, ya no se comunicó con nadie de sus allegados, lo cual, bueno, encendió las alarmas y comenzó su búsqueda. Mediante redes sociales pidieron ayuda para poder localizarlo. Sin embargo, en medio de su desesperación, pues estuvieron utilizando una aplicación, ¿no?, para seguir el GPS del celular de Macías García hasta dar con la señal, esto en el ejido El Retiro, en San Pedro de las Colonias, que los mandaba la madrugada de ayer, pues, a dicho sitio. Y pues nadie se iba a imaginar que lo iban a localizar ya sin vida, Pero a la llegada de las autoridades al lugar y revisar el auto que pertenecía al occiso, se toparon con una macabra escena. Pues Javier ya no tenía vida y estaba dentro de la unidad. Y ahí mismo, bueno, fueron detenidos Eliam Jared, de 36 años, originario de Baja California, y Guadalupe, perteneciente a dicho ejido. Y bueno, los dos conducían el vehículo de Javier, un hombre casado y con hijos. Ellos pues son señalados, ¿no?, como los presuntos asesinos de Macías. Estamos hablando, oiga, que posiblemente ellos le quitaron la vida y todavía tuvieron el descaro, oiga, de transitar con su vehículo como si nada. Y es que de acuerdo con las investigaciones, le platico que la pareja está ligada con Javier presuntamente. Eliam era su amigo, aunque otros aseguran que era su empleado. El hecho es que ambos eran cercanos. Los detenidos y el vehículo fueron puestos a disposición de las autoridades para la investigación competente, mientras que el cuerpo de Macías García pues fue trasladado al servicio médico forense. Y se espera que el resultado de la necropsia llevado a cabo en las instalaciones del CEMEFO arroje resultados que esclarezcan lo sucedido. Entonces, bueno, pues esta es la información que se tiene con respecto a este tema. Pues qué lamentable situación, imagínese. Si él los consideraba sus amigos, y pues mire lo que ocurrió, aunque no está confirmado que ellos fueron quienes le quitaron la vida, pero pues imagínense qué estaban haciendo con el cadáver dentro del vehículo, paseándose por la laguna. Pues bueno, esto da mucho pues de qué hablar. Sin embargo, le platico, pues las autoridades continúan con las investigaciones. Son las 8:18, 9:18 en el norte de Coahuila. Tenemos ya el enlace de Saltillo. Está listo nuestro compañero Ricardo Versosa. Adelante, Ricardo, te escuchamos. Muy buenos días.
8: Desde la región sureste les saludamos a través de Coahuila Hoy para llevarles la siguiente información. Un accidente entre un automóvil y un camión de transporte de personal provocó un derrame de diésel en calles del centro de Saltillo, lo que derivó en un segundo percance vial la tarde-noche del día de ayer, martes. Los hechos ocurrieron en el cruce de Fragua y Juan Antonio de la Fuente, donde un vehículo compacto impactó el tanque de combustible de un camión, ocasionando una fuga que se extendió por varias cuadras. Elementos de bomberos acudieron para controlar la situación y evitar mayores riesgos. Sin embargo, el pavimento resbaladizo ocasionó que otro conductor perdiera el control de su vehículo y chocara contra una camioneta estacionada. No se reportaron personas lesionadas en ninguno de los incidentes, mientras que las autoridades turnaron el caso al Ministerio Público para determinar responsabilidades. En otra información, le comento que el personal docente y administrativo de Coahuila fue convocado a una nueva movilización este día a partir de las 8 de la mañana en las instalaciones de la Secretaría de Educación aquí en Saltillo, luego de los acuerdos alcanzados entre dirigentes sindicales y autoridades educativas. Y contará con la participación de trabajadores de distintas regiones del estado. La convocatoria surge tras una reunión sostenida por representantes de las secciones 5, 35 y 38 del CENTE con autoridades federales y de la Secretaría de Educación de Coahuila. Entre los acuerdos logrados destaca la instalación de una mesa permanente de diálogo que comenzará funciones a partir del día de hoy con reuniones periódicas para dar seguimiento a las demandas del magisterio. Además, el gobierno del estado se comprometió a gestionar ante la Secretaría de Gobernación la solicitud relacionada con la ley del ISSSTE. Asimismo, se informó que serán justificadas las inasistencias de quienes participaron en la asamblea realizada el lunes pasado y que se brindarán apoyos para los representantes que acuden a las reuniones con instancias federales. En otra información, le comento que autoridades de Ramos Arizpe anunciaron la incorporación de 6 nuevas unidades al sistema de transporte público como parte de las acciones para modernizar el servicio y retirar camiones que no cumplen con las condiciones adecuadas de operación. Los nuevos vehículos fortalecerán las rutas urbanas de la ciudad mientras continúan las inspecciones y la capacitación de operadores, quienes también tendrán que portar uniforme. Además, se mantiene la coordinación con el gobierno del estado para atender las deficiencias destacadas en la ruta intermunicipal Ramos Arizpe Saltillo, una de las más utilizadas por los usuarios de ambos municipios. Hasta aquí la información, que tengan todos ustedes un excelente día y siguen en sintonía de Coahuila Hoy para mantenerse bien informados.
1: Muchas gracias, Ricardo, por toda la información que nos brindas con respecto a lo que acontece por allá en Saltillo, la capital del estado. Estaremos pendientes, ¿no?, con una actualización por la tarde. 8:21, 9:21 en el norte de Coahuila. Pues vamos a irnos a la pausa comercial y regresando le tenemos la información del pronóstico del tiempo. También le menciono que vamos a tener una entrevista con Héctor Miguel García Falcón, mejor conocido como Gachupín, quien, bueno, fue el ganador, ¿no?, de lo que viene siendo las elecciones del pasado 7 de junio, esto pues por el Distrito 6. Entonces, todo esto y más aquí a través del noticiero Coahuila Hoy. No se vaya.
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0: Tranquilidad que tenemos aquí en Coahuila y poder seguir construyendo juntos la grandeza que tiene Coahuila.
1: Excelente, Gachupín. Pues no sé si quiera decir algo más, otro mensaje, ¿no? A la ciudad. La verdad es que lo vemos muy contento, ¿verdad? De este gran triunfo, por supuesto. Entonces, sabemos que, como usted lo comenta, es de pocas palabras, pero mucho trabajo, ¿no?
0: Sí, como dicen, ¿para qué quieres mucho ruido y pocas nueces? Entonces, nosotros somos de construir, somos gente con valores, con principios. Para estar ahorita en la política tienes que ser empático. Si tú no tienes empatía, difícilmente te va a poder aceptar la ciudadanía. Ya una fotografía, ya un... las fotografías dicen ahorita muchas cosas también. Por más que la quieras tú fingir, por más que la quieras acomodar, ya las fotografías hablan, porque las expresiones y tus tus facciones dicen muchas cosas, y personalmente, pues no se diga, la esencia esa, pues cómo la cambias. Esa también da un mensaje. Entonces, ahorita necesita Musqui seguir conservando esa paz y esa tranquilidad, y Coahuila igual. Todos los municipios que me tocaron, que el Distrito 6, que estoy muy contento. Esta campaña la disfruté bastante, porque nuestra gente nos transmitía el cariño y las ganas de seguir conservando esa paz y esa tranquilidad que nuestro gobernador, nuestro primer priista, pues nos abrió la brecha totalmente, y los alcaldes que me tocaron a mí en el Distrito 6, que son priistas, que son amigos y amigas, que son mujeres, madres de familia, mujeres de bien, de respeto, y no se diga, los alcaldes varones, excelentes personas con un sentir, y una calidad humana, que eso también nos favoreció mucho. Entonces, es un proyecto muy fortalecido que vamos a trabajar en unidad y en esa sinergia, como lo dije hace un momento, cuando trabaja la sociedad, los alcaldes, en este caso un servidor, el diputado y nuestro gobernador, vamos a hacer muchas cosas juntos.
1: Muy bien. ¿Algo más que quiera comentar, Gachupín?
0: No, pues gracias, que tengan un excelente día, gracias por la invitación, gracias a la familia Martínez, por abrirme el espacio. Les mando un saludo y que tengan un excelente día.
1: Muchas gracias. 8:45 a.m. Vámonos a la pausa comercial y regresando le tenemos más noticias. No se vaya.
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3: Hace unos días leía dos textos aparentemente contradictorios. Uno sostenía que el libre comercio en Norteamérica ha llegado a su fin debido a los nuevos aranceles impulsados por Estados Unidos. El otro mostraba que la inversión extranjera directa sigue llegando a México, gracias al impulso que dan estados como Coahuila, y que nuestras exportaciones al mercado estadounidense siguen creciendo. A primera vista, ambas cosas parecerían incompatibles. Si el libre comercio está muriendo, ¿por qué las exportaciones no se reducen? La respuesta está en entender que una cosa es el libre comercio y otra muy distinta a la integración económica. Durante más de 30 años, México, Estados Unidos y Canadá construyeron algo mucho más profundo que un tratado comercial. Construyeron una enorme fábrica regional. Una fábrica sin paredes y sin una sola ubicación geográfica. Tomemos como ejemplo un automóvil. El acero puede venir de Canadá. El diseño y la parte de ingeniería realizarse en Estados Unidos. Los arneses, componentes electrónicos y múltiples procesos de manufactura producirse en México. Durante su fabricación, algunas piezas cruzan varias veces las fronteras antes de convertirse en un vehículo terminado, de tal suerte que lo que compramos en una agencia ya no es un producto estadounidense, mexicano o canadiense, es un producto norteamericano. Esa es la razón por la que, aún con más aranceles, tensiones políticas y restricciones comerciales, las empresas siguen invirtiendo y las exportaciones fluyendo. Desmantelar cadenas de suministro construidas durante décadas resulta extraordinariamente costoso. Las fábricas pueden mudarse, las cadenas productivas completas no. Quizá el libre comercio como ideal quedó atrás. Y tal vez estamos entrando en una etapa donde los gobiernos intervienen más y donde la seguridad económica pesa tanto como la eficiencia. Pero la integración productiva permanece. La vieja autopista comercial quizá tenga ahora más casetas, revisiones y límites de velocidad. Pero la circulación continúa. Después de 3 décadas construyendo el futuro juntos, México, Estados Unidos y Canadá, ya no somos solamente socios comerciales, somos partes distintas de una misma fábrica. Te saluda tu amigo Enrique Martínez, que tengas un excelente día.
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1: Oiga, pues ya estamos de regreso a través del Noticiero Coahuila. Hoy tenemos información de última hora que trasciende justo en este momento a través de en la región carbonífera.

0: de la Fiscalía, de la Agencia de Investigación Criminal, tomando conocimiento de los hechos. Entonces, bueno, pues estamos a la espera, ¿no?, de recibir más información, ya que este joven, joven padre de familia, pues fue atacado por varios sujetos que, bueno, lo hicieron que pues que fuera trasladado, ¿no?, a este hospital. Entonces se desconoce su estado de salud, sin embargo fue trasladado de emergencia, ¿no?, para que le brindaran atención médica de inmediato. En tanto, las autoridades, bueno, ya se encuentran realizando recorridos para poder dar con el paradero de estas personas y, bueno, sobre todo que sean detenidos. No sabemos cuáles son las causas, ¿no?, de que originaron que se registrara este suceso, pero bueno, estaremos brindándole más información. Lo que sí es que tenemos el enlace de La Laguna, está lista ya nuestra compañera Laura Pulido. Adelante, te escuchamos, Laura, buenos días.
1: Gracias, Gaby. ¿Qué tal? Muy buenos días. Te saludo con muchísimo gusto en esta mañana. A ti y a todos mis compañeros que se encuentran ahí en cabina, yo soy Laura Pulido, corresponsal de la región Laguna. Y en esta mañana, pues, te presento la información más relevante de lo que acontece hasta este momento. Y bueno, te platico que en el tema policiaco, pues, el día de ayer hubo un fuerte incendio en una bodega de una zapatería muy conocida aquí en Torreón. Esta bodega, pues, empezó a incendiarse alrededor de las 6, 7 de la tarde y, bueno, pues de inmediato bomberos y elementos de protección civil se dieron cita. Hasta el momento se desconoce las causas exactas de por qué sucedió este incendio. Lo que sí es que afortunadamente quedó en daños materiales, ya que ninguna persona salió lesionada, intoxicada ni quemada, por lo cual, pues bueno, entre las noticias, pues esta es una buena noticia. Y también en otra información, Gaby, pues bueno, platicarte que el día de ayer también inició nuevamente, colectivos se juntaron para hacer una búsqueda por el joven Jared, este joven desaparecido desde el 2024, quien era residente de la colonia La Perla aquí en Torreón, y bueno, Joyas de la Perla, y se dirigía hacia su trabajo en Químicas del Rey, por lo cual el joven nunca llegó y se desconoce su paradero. Meses después, esto en 2024, y meses después se encuentra la camioneta del trabajo completamente incendiada y calcinada. Sin embargo, no se encontraron sus pertenencias, por lo cual, pues, nuevamente la familia y distintos colectivos el día de ayer hicieron una junta, hicieron un plantel y una marcha para volver a, pues, retomar actividades de búsqueda. Muy, muy lamentable en situación y noticia. Y bueno, ya por último, antes de despedirme, pues, también por parte de la dirección de parquímetros, reiteran que hasta el día, esta semana es la última semana de prórroga para que realicen sus pagos correspondientes a los parquímetros en zona centro, ya que a partir del lunes se van a poner más estrictos con toda la gente que omite sus pagos en línea. Esto debido a que mencionan mucha gente se estaciona y quita las placas de la camioneta para que no sean identificados y no ponerles una multa. En este caso, pues van a optar por medidas más fuertes, como a lo mejor la sanción de, pues, llevárselo con una grúa el carro, o entre otras medidas, pues ahora sí, pues un poco más intensas. Esa es la información más relevante hasta este momento, Gaby. Si sucede algo más, te lo actualizo. Yo soy Laura Pulido y nos escuchamos el día de mañana.
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0: Bien, gracias, Laura, por toda tu información. Estaremos pendientes, ¿no?, con una actualización ya para el día de mañana. Oye, también le platico que la patada inicial del Campeonato Mundial de la FIFA 2026, pues se dará mañana en el Estadio Ciudad de México, en duelo entre la selección mexicana y su similar de Sudáfrica. Encuentro que, bueno, va a paralizar al menos por 2 horas a gran parte del país. Ajustando horarios de clases, incluso del centro de trabajo en algunas entidades. Y es que el gobernador Manolo Jiménez Salinas anunció que los alumnos de primaria y secundaria podrán salir a las 12 horas y los del turno vespertino, bueno, entrar a las 15:30 horas para que puedan ver la inauguración, la tercera que se va a efectuar en el país. Y a raíz de esto se tomó una decisión de la mano de los maestros y

0: Padres de familia en Coahuila para que niñas y niños puedan ver el primer partido del combinado nacional. La idea es que salgan de primaria y secundaria a las 12, se recorre una hora para que tengan tiempo de alcanzar a ver el partido de México. Y quienes entran en la tarde, que entran un poquito más tarde para que puedan terminar de verlo. Y esto es una solidaridad a varias peticiones que nos hicieron alumnos de padres de familia y maestros, declaró Jiménez Salinas. Y por ello, en el caso del turno vespertino, bueno, la entrada se va a recorrer dejando a criterio de instituciones particulares si siguen o no esta directriz. Y sobre los planteles de educación media superior y superior, cada preparatoria y universidad pues tomará su propia decisión. Y son 9 estados los que oficializaron la suspensión de actividades escolares. Por ejemplo, los gobiernos de Jalisco, de Querétaro, del Estado de México, de Michoacán, de Veracruz, Campeche, Nayarit, San Luis Potosí y Zacatecas confirmaron que este día de arranque mundialista será de asueto, argumentando razones de movilidad urbana y la promoción de la convivencia social, mientras que en Tlaxcala, al igual que en Coahuila, pues se va a reducir la jornada escolar. Y bueno, la presidenta Claudia Sheinbaum ordenó que las dependencias y entidades de la administración pública operen mediante esquemas de teletrabajo este jueves en la Ciudad de México a través de un decreto. Pues también suspendió clases en escuelas públicas y privadas sujetas a la Secretaría de Educación Pública para poder reducir la movilidad durante la inauguración. Y también, pese a advertir hace más de un mes que en Nuevo León no habría clases durante el Mundial, bueno, el Estado no ha informado de forma oficial dicha medida, generando incertidumbre entre miles de padres de familia. Entonces, bueno, pues ahí la información. Y precisamente hablando sobre el tema de maestros, sobre instituciones educativas, fíjese que el día de hoy en Saltillo, la capital del estado, pues se va a llevar a cabo lo que viene siendo una movilización por parte de los trabajadores de la educación. Más bien ya se encuentra esta movilización desde las 8 de la mañana en la Secretaría de Educación Estatal. Pues recordemos que hubo una reunión el lunes con autoridades de la SEDU y representantes del gobierno federal con los agremiados a las secciones 5, 35 y 38 del CENTE, y bueno, lograron diversos acuerdos, entre ellos la instalación de una mesa permanente de diálogo que va a iniciar hoy a las 10 de la mañana. Entonces, por lo pronto, pues esta reunión será para establecer una agenda de trabajo para darle seguimiento a las peticiones y los temas pendientes, así como la realización de las reuniones semanales. Entonces, el gobierno del estado enviará a la Secretaría de Gobernación la solicitud sobre la abrogación a la ley del ISSSTE. Se acordó la justificación de más faltas a los trabajadores que participaron en la reunión de lunes, y bueno, pues la propuesta de brindar apoyo y viáticos a una comisión de docentes para que participen en mesas de trabajo con las autoridades federales, mesas de trabajo semanales para dar seguimiento a las peticiones y acuerdos. Y bueno, en tanto, precisamente en la Ciudad de México, pues todavía continúan las manifestaciones precisamente sobre este tema. Desde hace, yo creo que ya 2 semanas, señores, ha habido pues maestros que han causado algunos destrozos, inclusive ha habido pues violencia. Un maestro perdió inclusive la vista a raíz de ahí algunos situaciones, ¿no?, que se registraron durante un tiempo la semana pasada. Y pues oiga, mañana ya inicia el mundial, la verdad es que no sabemos cómo se va a controlar esta situación, pero pues bueno, pues igual le vamos a estar brindando más detalle, ¿no?, sobre pues información de este tema, que sin duda también es bien importante, porque pues estamos hablando que ya son horas decisivas para las protestas de la CENTE, porque pues ellos ya amenazaron, ¿no?, con que van a boicotear el mundial. Entonces ellos están desesperados, y además ya se unieron a estas manifestaciones estudiantes normalistas de Chiapas, y pues llegaron a apoyar, ¿no?, el campamento de la CENTE, y bueno, fueron replegados por comerciantes del centro histórico, que les impidieron también instalarse junto al templo de Santo Domingo. Entonces, pues la verdad es que No sabemos realmente qué es lo que va a ocurrir, pero todavía estas manifestaciones continúan y se siguen uniendo hasta estudiantes. Entonces, pues así las cosas. Lo que sí es que recordemos que los maestros mencionaron que si no había una respuesta por parte del gobierno federal, de la Secretaría de Educación Pública, pues no iba a rodar el balón, imagínense nada más. Así las cosas. Bien, vamos a continuar. Tenemos el enlace de Piedras Negras. Está listo ya nuestro compañero Miguel Magaña. Adelante, Miguel, buenos días.
1: ¿Qué tal, Gaby? Muy buenos días, te saludo desde el municipio de Piedras Negras, acá en la región norte del estado, para darte a conocer la información más relevante que acontece hasta este momento. Gaby, déjame comentarte que pues hay una preocupación entre las personas que visitan a Piedras Negras desde la ciudad de Igolpaz. Esto debido a, Gaby, a que el dólar se ha estado estancando durante meses. Se sigue reportando la presencia del dólar a la compra, Gaby, en 17 pesos con 50 centavos y a la venta en 16 pesos con 50 centavos. Esto lleva meses, Gaby, por lo cual muchas personas que venían de Igolpaz a esta frontera a realizar compras ya no lo están haciendo debido a que pues ya no es redituable para ellos al momento de que cambian los dólares a pesos mexicanos. Esperan que esto pueda pues algún día cambiar. Ya lleva meses, como te comento, desde el año pasado, que el dólar no ha tenido una variación en cuanto al precio, en cuanto a la compra y a la venta del dólar. Pues esto repercute mucho, Gaby, al momento de visitantes que vengan aquí a Piedras Negras pues a realizar alguna compra u otra cuestión. En otra información, déjame comentarte, Gaby, que hablando de los puentes internacionales, están instalando unas boyas antimigrantes en el puente internacional número 2. Estas boyas ya habían sido colocadas, pero debido a la gestión que hizo en ese entonces el expresidente Andrés Manuel López Obrador, se quitaron estas boyas. Hoy siguen siendo colocadas estas boyas antimigrantes, van a estar colocadas a lo mejor en el transcurso del día en el puente internacional número 2. Nosotros nos vamos a estar acercando por la tarde para ver si ya se colocaron e instalaron estas nuevas boyas. Gaby, el alcalde de Piedras Negras, Jacobo Rodríguez, presentó los avances más importantes en cuanto a la inversión que se ha hecho en seguridad pública, informando que los elementos cuentan con una capacitación, con el mejor equipo y sobre todo con los mejores vehículos para realizar su trabajo de manera adecuada. Gaby, puente internacional 1 y 2 no presentan carga vehicular, tiempo de cruce de 20 minutos. Como lo comentaba, el dólar a la compra 16 pesos con 50 centavos y a la venta en 17 pesos con 50 centavos. Saludos, Gaby, que tengas un excelente día.
0: Tu información, Miguel, excelente día para ti. Estaremos pendientes por la tarde con una actualización. Oye, pues también le platico que en el tema internacional, Irán afirmó hoy miércoles que va a revisar la continuación de las negociaciones con Estados Unidos tras el último intercambio de ataques de la noche pasada, el más fuerte desde el alto el fuego establecido el día 8 de abril. Y es que la advertencia del diplomático se produce después de que de la noche del martes Estados Unidos atacase varios puntos del sur del país como represalia por el supuesto derribo de un helicóptero en el estrecho de Hormuz. Y según el mando militar, las fuerzas estadounidenses atacaron sistemas de defensa aérea, estaciones de control terrestre y radares de vigilancia iraníes ubicados cerca del estrecho, utilizando municiones de precisión lanzadas desde casas de la Fuerza Aérea y de la Armada. Y por su parte, autoridades iraníes afirmaron que en los ataques estadounidenses fueron destruidas varias torres de comunicaciones, dos de salinizadores en la zona de Sirik, lo que ha dejado sin agua potable a 20.000 personas. Y la Guardia Revolucionaria anunció que respondió a estos ataques con bombardeos contra 21 objetivos militares estadounidenses en todo Oriente Medio, un extremo negado por Washington. Y entre los objetivos, bueno, se encontrarían bases estadounidenses en Jordania, en Kuwait y Bahrein. Se trata del que es quizás el mayor intercambio de ataques entre Irán y Estados Unidos desde el inicio del alto el fuego el 8 de abril, y se produce en medio de las negociaciones para alcanzar algún tipo de acuerdo para poder reabrir el estrecho de Hormuz. Lo que sí es que Donald Trump, el presidente de Estados Unidos, pues menciona que Irán tardó demasiado en negociar un acuerdo y ahora pues va a pagar las consecuencias. Así que pues vienen más amenazas, ¿no?, por parte del presidente de Estados Unidos. 9:00 a.m, vamos a continuar. Tenemos el enlace de la región de los 5 manantiales. Está listo nuestro compañero Paco Olvera. Adelante, buenos días.
2: Gaby, ¿qué tal? Muy buenos días, te saludo con mucho gusto. Ya mañana, Gaby, de miércoles, déjame decirte que te saludo desde acá, desde la región de los Cinco Manantiales, pues con bastante gusto. Te comento, Gaby, que en el municipio de Zaragoza, Coahuila, la presidencia municipal ya está invitando de manera cordial a toda la ciudadanía a participar en el registro para el próximo festejo en honor al Día del Padre. A partir de este pasado lunes, las y los interesados ya pueden acudir a las instalaciones de la presidencia en un horario de 9 de la mañana a 4 de la tarde. ¿Cuáles son los requisitos? Solamente una copia del INE del padre y el acta de nacimiento de un hijo. El evento se llevará a cabo el día viernes 19 de junio en la plaza principal Melchor Ocampo, donde se contará pues con una gran rifa de regalos y un ambiente familiar. De igual manera, el festejo será amenizado con la participación musical de Artemio Peña Jr. y el tráiler, garantizando pues una tarde de alegría y convivencia, Gaby. Así que bueno, pues ya se están anunciando las fiestas por el Día del Padre en la región y bueno, pues seguiremos dándolas a conocer porque seguramente ya en estos días habrán de realizarse todas estas fiestas por el Día del Padre. Gaby, te comento del municipio de Allende, Coahuila, donde la administración municipal continúa realizando acciones para mejorar las condiciones de las vialidades y así pues brindar mayor seguridad a quienes transitan por estas calles de aquel municipio. Te platico que en esta ocasión, Gaby, se llevaron a cabo trabajos de bacheo en la calle Francisco y Madero, en los cruces de Morelos y Juan de Dios Pesa, dándole seguimiento al programa permanente de rehabilitación de calles en distintos sectores del municipio. Gaby, hay que recordar que la administración que encabeza Ricardo Treviño Guevara tiene como objetivo el bachear prácticamente pues todas las calles de aquel municipio y esto vaya que lo han estado cumpliendo, Gaby, prácticamente día tras día en el municipio de Allende, Coahuila, se bachea, se mejoran calles, se da mayor seguridad a la ciudadanía y bueno, pues esto por supuesto que viene a mejorar la infraestructura y también la imagen urbana, Gaby, de aquel municipio. El alcalde Ricardo Treviño lo ha externado, continuarán con estas acciones de bacheo, están listos para seguir trabajando y para seguir mejorando las calles del municipio de Allende, Coahuila. Gaby, esta es la información que tenemos para ustedes, deseando que tengan un excelente día.
0: Gracias, Paco, por toda la información que nos brindas con respecto a lo que acontece por allá en la región de los Cinco Manantiales. Por aquí tenemos un mensaje de Proyectos Wi-Fi. Dice: hola, señorita Gaby, ¿sabe si el Mundial se verá en Cinépolis? La inauguración y partido se verán en Cinépolis. Bueno, pues fíjese que hay una información que dio a conocer la presidenta de México, Claudia Sheinbaum, que pues no hay permisos, al menos de que tengan que pagar algo a la FIFA, ¿verdad? Lo que me comenta por acá producción, ¿verdad? Tenemos por ahí un video precisamente de donde ella lo menciona a través de sus conferencias matutinas de cada mañana, pero de igual manera, pues desconocemos si realmente lo van a transmitir. Le menciono, no hay permisos para transmitirlo, sin embargo, pues le vamos a actualizar la información, ¿no? Vamos a ver si lo van a transmitir o no. Por ahí usted puede seguir las plataformas de Cinépolis, igual y ahí usted se va a dar cuenta si lo van a transmitir o no. Bien, vámonos con el tema de deportes. Está listo nuestro compañero Israel Palacios. Adelante, buenos días, Israel.
3: 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Hola, ¿qué tal? ¿Cómo están? Gusto en saludarlos en esta mañana de miércoles. Y bueno, vamos con esta alerta para los comercios,
4: porque, bueno, hay multas millonarias por transmitir partidos sin permiso, ya que empieza el Mundial. Las autoridades y las cadenas con derechos televisivos recordaron a los dueños de restaurantes, bares y negocios locales para transmitir los encuentros de la justa mundialista sin la debida licencia comercial e institucional. Resultará, pues, en todo esto, en severas multas económicas. Y recordemos que todo esto lo maneja la FIFA, aunque eso sí, pues no todos están contentos con todo esto, con un mundial que debería ser, pues, más económico, más barato para la gente de México, que en muchos casos, para ver todos los partidos, pues tendrá que comprar algunos paquetes de streaming y de esta manera, pues, ver algunos de los partidos que se transmitan durante el mes. Vamos con la selección de Japón, y es que se despide de Monterrey y va a viajar a Estados Unidos luego de culminar su campamento de preparación y adaptación en la Sultana del Norte. El combinado nacional de Japón rompió filas en territorio regiomontano y tomó su vuelo rumbo a los Estados Unidos por encarar la fase final de su concentración. Se habla que simplemente no le gustó la cancha, que no está anivelada, y bueno, los japoneses dijeron que no estarán justamente entrenando ahí y se fueron a Estados Unidos. Vamos con las lesiones, bajas sensibles para la selección de Canadá. El panorama se complica para el conjunto de la hoja de Maple. Se confirmaron dos ausencias de peso para el arranque del torneo. El atacante de Tigres, ya habíamos hablado, Marcelo Flores, uno de los jóvenes que pudo haber jugado para México, pero bueno, no fue llamado. Y como tiene esta nacionalidad también canadiense, pues entonces decidió jugar para la selección de Canadá. Sin embargo, se lesionó. Pero también está el caso del defensor Moise Bombito, quien también por lesión simplemente no estará ya en el Mundial. Lamentable, porque son bajas importantes para esta selección que también es anfitriona. Es todo en deportes. Que tengan un excelente miércoles. Hasta la próxima.
0: Gracias, Israel, por tu información. Bueno, ahí escuchó lo que comentaba Israel. No hay permisos para que se puedan transmitir pues los partidos de fútbol. Sin embargo, pues vienen multas, ¿no?, para quien lo haga. Entonces, yo creo que en Cinépolis no van a transmitirlo. Al menos que lo paguen, ¿eh? Entonces, ahí sí van a tener la oportunidad de poder verlo, ¿verdad? Entonces, ojo, al menos de que paguen, tienen el permiso de poder transmitir el Mundial. Mientras tanto, no. Entonces, yo creo que hay que verlo ahí en casita. Bien, pues ya son las 9:13 a.m. Ya nos vamos. Agradecemos a todo nuestro auditorio por mantenerse bien informado. Regresamos por la tarde con una actualización. 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Cuídese mucho, que tenga usted un excelente miércoles. Hasta pronto.
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8: Las 9:15.

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0: las 9 con 22 minutos.
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0: 9:22.
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2: Originario de Sabinas, Coahuila, México. Siempre acompañado de su guitarra. Cantando y tocando notas musicales que dejan huella. Javier Ramos Alcalá. JR.

0: Javier Ramos Alcaraz.
1: Músico por vocación, artista por convicción. En sus inicios, tuvo la fortuna de pertenecer a grandes agrupaciones internacionales, como los Sailors, los Strollers, JLB y compañía, Víctor Hugo Ruiz y su combo La Conquista, y los Reyes Locos. En cada una agrupación, poniendo su alma, corazón y talento. Corrían los ochentas. Decide junto a Francisco Gómez formar una nueva agrupación, Grupo Andariego.
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1: Con el cual graba 4 discos de larga duración, los cuales desde el primero logran colocarse dentro del gusto musical de la gente. Después, por diferencias y roces ajenos a sus propios intereses, toma una gran decisión: abandonar lo que mucho esfuerzo le costó, para así iniciar una nueva aventura. Aventurero.

nuevamente y con el apoyo de sus seguidores logran colocarse en primer lugar y esta vez cruzando la frontera mexicana con los Estados Unidos, visitando y llevando su música a los estados de Florida, North Carolina, Colorado, Arizona, California, Nuevo México y todo el estado de Texas, dejando huellas con éxitos como Bailando en México, Llamaditas de Amor, Aventurero Soy, Haciendo el Amor y muchas más. Y muchas más. Hoy en día, Javier Ramos Alcalá deja un recuerdo musical a sus seguidores, agradeciendo infinitamente todo el apoyo brindado. En compañía de Marcelo el Tarolas Tapia, Jaime el Pollo Rodríguez, Tony Terrazas y el señor Mario Sánchez, ponen en tus manos esta producción musical. 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
4: Las 9:30.
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0: Mientras discutimos sobre aranceles, inteligencia artificial o el mundial, una transformación profunda avanza silenciosamente en todo el país y que cambiará la economía, la política y la vida cotidiana. México está envejeciendo. Durante buena parte de nuestra historia, nos concebimos como una nación joven. En la década de los 70, las mujeres mexicanas tenían en promedio más de 6 hijos. Hoy la cifra ronda apenas 1.6. Al mismo tiempo, la esperanza de vida ha aumentado de manera notable. Las proyecciones indican que dentro de pocos años habrá más adultos mayores que niños pequeños, lo que no necesariamente es malo. Que una sociedad viva más tiempo es una de las grandes victorias de la humanidad. El desafío consiste en adaptarnos. Durante décadas construimos instituciones pensando en una población joven. Ahora tendremos que repensar sistemas de salud, esquemas de pensiones, infraestructura de ciudades y espacios públicos y las reglas de mercados laborales. Sin embargo, esta transición coincide con una revolución tecnológica sin precedentes. La automatización, la robótica y la inteligencia artificial podrían compensar parte de la reducción de la fuerza laboral derivada de una menor natalidad. Muchas tareas podrían ser realizadas por máquinas, permitiendo que las personas permanezcan activas durante más tiempo en actividades donde la experiencia, el conocimiento y el criterio humano sigan siendo insustituibles. Quizá el futuro no consista en trabajar más años bajo las condiciones actuales. Tal vez consista en trabajar de manera diferente, jornadas más cortas y flexibles, menos desgaste físico y una participación laboral adaptada a cada etapa de la vida. La demografía tiene una ventaja singular. Es uno de los pocos fenómenos que podemos anticipar con precisión. Por eso, más que preocuparnos, debemos prepararnos. México no enfrenta una crisis sin una transición demográfica. Y si actuamos con visión, el envejecimiento de nuestra población no será el gran problema del siglo XXI, sino una oportunidad para construir una sociedad más productiva, más humana y con mejor calidad de vida para todas y todos. Te saluda tu amigo Enrique Martínez. Que tengas un excelente día.
1: Las 9 con 40 minutos.
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0: Las 9 con 50 minutos.
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0: las 9:50.
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0: Ya a las 10, 5 minutos.
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0: Ya a las 10, con 10 minutos.
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0: Ya a las 10, con 10 minutos.
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6: Ya las 10, con 30 minutos.

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0: Ya las 10, con 40 minutos.
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0: Ya a las 10, con 50 minutos.
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0: Ya a las 10, con 56 minutos.
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0: Ahora, las 11 con 10 minutos.
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0: ahora las 11 con 10 minutos.
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0: ahora, las 11 con 26 minutos.
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0: Ahora, las 11 con 26 minutos.
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0: Ahora, las 11 con 30 minutos.
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0: Mientras discutimos sobre aranceles, inteligencia artificial o el mundial, una transformación profunda avanza silenciosamente en todo el país y que cambiará la economía, la política y la vida cotidiana. México está envejeciendo. Durante buena parte de nuestra historia, nos concebimos como una nación joven. En la década de los 70, las mujeres mexicanas tenían en promedio más de 6 hijos. Hoy la cifra ronda apenas 1.6. Al mismo tiempo, la esperanza de vida ha aumentado de manera notable. Las proyecciones indican que dentro de pocos años habrá más adultos mayores que niños pequeños, lo que no necesariamente es malo. Que una sociedad viva más tiempo es una de las grandes victorias de la humanidad. El desafío consiste en adaptarnos. Durante décadas construimos instituciones pensando en una población joven. Ahora tendremos que repensar sistemas de salud, esquemas de pensiones, infraestructura de ciudades y espacios públicos y las reglas de mercados laborales. Sin embargo, esta transición coincide con una revolución tecnológica sin precedentes. La automatización, la robótica y la inteligencia artificial podrían compensar parte de la reducción de la fuerza laboral derivada de una menor natalidad. Muchas tareas podrían ser realizadas por máquinas, permitiendo que las personas permanezcan activas durante más tiempo en actividades donde la experiencia, el conocimiento y el criterio humano sigan siendo insustituibles. Quizá el futuro no consista en trabajar más años bajo las condiciones actuales. Tal vez consista en trabajar de manera diferente, jornadas más cortas y flexibles, menos desgaste físico y una participación laboral adaptada a cada etapa de la vida. La demografía tiene una ventaja singular. Es uno de los pocos fenómenos que podemos anticipar con precisión. Por eso, más que preocuparnos, debemos prepararnos. México no enfrenta una crisis, sino una transición demográfica. Y si actuamos con visión, el envejecimiento de nuestra población no será el gran problema del siglo XXI, sino una oportunidad para construir una sociedad más productiva, más humana y con mejor calidad de vida para todas y todos. Te saluda tu amigo Enrique Martínez. Que tengas un excelente día.
1: Ahora, las 11:40.

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0: Ahora, las 11:56.
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0: Son las 12 con 3 minutos.
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0: Son las 12:10.
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0: Son las 12 con 10 minutos.
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0: Son las 12 con 26 minutos.
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0: Son las 12:40.
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0: Son las 12 con 40 minutos.
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0: Son las 12 con 45 minutos.
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2: La una, 5 minutos.

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0: La una con 10 minutos.
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0: 1:26.
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19: La una con 30 minutos.
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0: 1:45.
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0: La una con 50 minutos.
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0: 1:56.
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0: Son las 2 en punto. 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
3: Son las 2, con 3 minutos.
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2: Son las 2:22.

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6: Son las 2:30.
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0: Son las 2 con 30 minutos.
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0: Mientras discutimos sobre aranceles, inteligencia artificial o el mundial, una transformación profunda avanza silenciosamente en todo el país y que cambiará la economía, la política y la vida cotidiana. México está envejeciendo. Durante buena parte de nuestra historia, nos concebimos como una nación joven. En la década de los 70, las mujeres mexicanas tenían en promedio más de 6 hijos. Hoy la cifra ronda apenas 1.6. Al mismo tiempo, la esperanza de vida ha aumentado de manera notable. Las proyecciones indican que dentro de pocos años habrá más adultos mayores que niños pequeños, lo que no necesariamente es malo. Que una sociedad viva más tiempo es una de las grandes victorias de la humanidad. El desafío consiste en adaptarnos. Durante décadas construimos instituciones pensando en una población joven. Ahora tendremos que repensar sistemas de salud, esquemas de pensiones, infraestructura de ciudades y espacios públicos y las reglas de mercados laborales. Sin embargo, esta transición coincide con una revolución tecnológica sin precedentes. La automatización, la robótica y la inteligencia artificial podrían compensar parte de la reducción de la fuerza laboral derivada de una menor natalidad. Muchas tareas podrían ser realizadas por máquinas, permitiendo que las personas permanezcan activas durante más tiempo en actividades donde la experiencia, el conocimiento y el criterio humano sigan siendo insustituibles. Quizá el futuro no consista en trabajar más años bajo las condiciones actuales. Tal vez consista en trabajar de manera diferente, jornadas más cortas y flexibles, menos desgaste físico y una participación laboral adaptada a cada etapa de la vida. La demografía tiene una ventaja singular. Es uno de los pocos fenómenos que podemos anticipar con precisión. Por eso, más que preocuparnos, debemos prepararnos. México no enfrenta una crisis, sino una transición demográfica. Y si actuamos con visión, el envejecimiento de nuestra población no será el gran problema del siglo XXI, sino una oportunidad para construir una sociedad más productiva, más humana y con mejor calidad de vida para todas y todos. Te saluda tu amigo Enrique Martínez. Que tengas un excelente día.
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0: Son las 2 con 40 minutos.
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0: Son las 2 con 45 minutos.
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0: Son las 2:56.
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0: Las 3 con 3 minutos.
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0: Las 3 con 15 minutos.
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0: Las 3 con 15 minutos.
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4: Las 3:30.

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0: Las 3 con 40 minutos.
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0: Las 3 con 45 minutos.
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0: Las 3 con 50 minutos.
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0: Las 3 con 56 minutos.
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0: ahora a las 4 con 10 minutos.
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0: las 4 con 10 minutos.
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0: ahora las 4 con 22 minutos.
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0: Ahora a las 4 con 22 minutos.
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0: Ahora a las 4 con 22 minutos.
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2: Ahora a las 4:30.

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2: Ahora a las 4, con 45 minutos.

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0: ahora a las 4, con 50 minutos.
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0: las 4:56.
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0: Son las 5 con 3 minutos.
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0: Son las 5:05 minutos.
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0: Son las 5:22.
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0: Son las 5:22.
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0: Son las 5:35.
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0: Son las 5:40.
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0: Son las 5:40.
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2: Son las 5:56.